si tenía escondido más contrabando. No se sabe lo que pasó dentro de la gruta. Los carabineros salieron sin Ginestra, diciendo que este había logrado escaparse. Sacaron únicamente la gorra y el pantalón de Marqués, prendas que luego fueron quemadas. O també tenim això altre, diu, los defensores, por el contrario, creen que no existe el delito de que se acusa a los procesados, como lo prueba el hecho de que la mujer de Ginestra, al desaparecer este, vistióse de luto y poco después se lo quitó, y sin tener medios de fortuna marchó a París. Esto hace suponer que Ginestra, al escaparse, logró llegar a Francia, donde su mujer, que se había marchado, pudo reunirse con su marido. 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

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Diu, es barla de Fornalutx, es completamente falso, irrisorio y hasta calumniante el hecho de que la dicente, al desaparecer su citado esposo y poco tiempo después, se quitara el luto y pasara a París, como también es infundada la suposición que se hizo de que el ginestra se escapó y que llegara a Francia en donde pudo reunirse con la misma, puesto que desde que ocurrió la expresada desaparición no se ha ausentado de esta isla, viviendo en la más suma miseria, con solo el auxilio que le prodigan sus hermanos y parientes y vistiendo continuamente de luto en la creencia de que su citado esposo fue asesinado y que por lo tanto considera que las calumnias que se le imponen solo tienden a menoscabar su buen honor y reputación y al propio tiempo para esconder el delito que supone de buen seguro se efectúa en la persona del malogrado su citado esposo. 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Ni su cuerpo volvió a aparecer vivo o muerto y ni sus amigos o conocidos pudieron dar relación de su paradero. La desaparición enigmática de Marqués y las circunstancias que rodearon a la misma apasionaron a la opinión mallorquina de los años 23, 24 y 25. El asunto despertó el interés no solo de las autoridades judiciales, sino también de los representantes del Poder Ejecutivo y de los líderes de las principales facciones políticas que, como se sabe, tuvieron que abandonar las riendas del gobierno en vista del pronunciamiento del 13 de septiembre de aquel fatídico 1923. 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
3: Como tú mismo has dicho, el problema es que lo del día 15 es una resolución provisional, no es la definitiva. Además, en esa resolución, aunque la tomemos, como ellos dicen, como perfectamente operativa, lo que tenemos es la cifra total de vehículos, no tenemos el tipo, porque os recuerdo que este año había mini cuotas, digamos, para vehículos eco y cero, vehículos de más de 2 años... vans, etcétera, etcétera. Entonces, el problema es que ni es definitiva la cifra, porque no lo es, ni sabemos la cantidad de vehículos por tipo y tampoco sabemos cómo tenemos que reportar las matrículas de esos vehículos que van a estar dentro del cupo.
1: Uh-huh. 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
3: Según nuestra opinión, no, es que no tenemos esos datos. cualquier experto jurista te va a decir que una resolución provisional no puede ejercer como resolución definitiva. Nosotros lo que pedimos es, debido al retraso, debéis establecer un periodo transitorio en el que las empresas se puedan adaptar una vez que sepamos realmente, de manera definitiva, cuáles son los vehículos que cada empresa puede tener. Y a partir de ahí, oye, pues ya empezamos a trabajar. Tened en cuenta que lo que nos dijeron es, vais a tener las cuotas ya asignadas desde diciembre.
1: Uh-huh. ¿Teniu previst, señor Herrera, reclamar-ho als tribunals?
3: Bueno, el por parte de Valeval, lo que estamos es analizando la presentación del recurso contencioso contra la regulación del cupo. Y después, claro, cada empresa tendrá que analizar el impacto económico que el retraso está teniendo para las empresas y decidir si quieren presentar o no un recurso por responsabilidad patrimonial de la administración. Porque tengan en cuenta que nosotros tenemos que planificar la compra de vehículos con varios meses de antelación. Tenemos que, de acuerdo a ese volumen, contratar personal, que todavía no sabemos el personal definitivo que vamos a tener. Tenemos que acordar con talleres para la reparación de los vehículos, tenemos que hablar con navieras para el transporte, tenemos que hablar con otros proveedores para el lavado, etcétera, etcétera, y está todo sigue en el aire, de manera provisional, pero no definitivo.
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3: Ah, bueno, eso por supuesto. La única ventaja que vamos a tener es que para el año que viene, por lo menos sí que vamos a saber las cuotas que tenemos con suficiente antelación. Eso sí que está bien y nos alegramos por ello.
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3: Bueno, no, nos parece que es una cifra escasa, pero la temporada de verano será la que diga si es realmente escaso o no. Veremos si se producen problemas en el aeropuerto para la salida de quienes quieren visitar la isla o si no va a haber problemas. Yo creo que sigue siendo un error el establecer cupos a los vehículos de alquiler, porque al fin y al cabo nosotros lo que hacemos es responder una demanda que existe. O sea, nosotros no causamos que la gente venga a la isla, no hay nadie que diga voy a tal destino porque tiene un servicio de rentacar maravilloso. La gente va porque entiende que eso es un destino de calidad y entiende que va a tener unas vacaciones estupendas. A partir de ahí, yo creo que, y lo hemos insistido siempre, en lugar de ir contra un sector como es el del alquiler de vehículos, que digo, como he dicho, es una consecuencia y no una causa del turismo, lo que deberían hacer es una apuesta fuerte por el transporte público, hacer una apuesta fuerte por adaptar las infraestructuras al crecimiento de la población que hemos experimentado en Ibiza, y hay que gestionar aquellos puntos donde realmente hay problemas, porque problemas vemos todos los días durante todo el año, y no solo durante el verano. Lo único que pasa en verano es que esos puntos cambian de sitio. Pues gestionemos esos puntos. ¿Que hay una playa donde hay problemas de acceso? Pues gestionemos, hagamos un aparcamiento en el que tengan prioridad los residentes y consigamos que los flujos de tráfico cambien. Pero limitar, o sea, pensar que con 2.000 coches menos de alquiler este año se solucionan los problemas de congestión durante todo el año, me parece un error.
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3: Bueno, nuestra posición sigue siendo la misma y es la que acabo de decir. Es un error pensar que el rentacar es el causante de los problemas que hay de tráfico. La movilidad lo que requiere es una visión integral, y una visión integral es transporte público, es infraestructuras y es gestión del tráfico allá donde hay problemas. Pensar que una isla como Mallorca o como Ibiza está colapsada en general es una falacia. O sea, no existe un colapso general. Existen problemas en puntos concretos, y esos puntos concretos son los que hay que atajar. En la isla de Mallorca, en Formentor, se estableció el control del tráfico precisamente para evitar los problemas que estaban habiendo. Bueno, pues apliquemos eso en otros puntos. ¿Qué es lo que esperamos? Por lo menos que si en otras islas se replican este tipo de medidas, no se lancen a limitar con estimaciones, con suposiciones o con percepciones, sino que el primer año se dediquen a contar cuántos coches hay y de qué tipo de flota es, de residente, de empresa, de alquiler, etcétera, y que a partir de ahí se podrán tomar decisiones que estén ajustadas a la realidad y no sobre percepciones.
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3: 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O sea, el primero que entendemos que va a contar es Ibiza este año con el control de cámaras que hay en la isla. Que esas cámaras están para controlar las matrículas y sancionar a quien esté incumpliendo la normativa, pero también va a servir para contar los coches. Pero que yo sepa, ni en Menorca ni en Mallorca está todavía el dispositivo puesto para contar los coches que hay.
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8: 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Pero de la misma manera os digo, ante los infundios también responderemos con contundencia. Lo que no vamos a permitir es que esta oposición marrullera mezcle una cosa con la otra para tratar de derribar este gobierno de coalición progresista con sus malas artes.
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10: Ha llegado el momento de elegir y elegir o seguir sosteniendo a un gobierno que está envenenado por la corrupción o elegir solucionar los problemas que de verdad sufre la gente. En el Partido Popular, desde luego, lo tenemos muy claro.
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0: hay mucha gente que conlleva eso, ¿no? Que están en el club, que esos tipos de decisiones, pues, le condicionan y ese tipo de resultados, y eso me preocupa mucho más que lo mío. Así que no sé lo que piense. La verdad que no, aún no he tenido tiempo de pensar eso.
1: También es buen momento, Patrick, supongo que también tendréis tiempo durante esta semana de hacer autocrítica. Has dicho que se han hecho las cosas bien, que se ha llegado a otra final, que no ha habido suerte en pequeños detalles porque es fútbol, y es verdad, pero supongo también que hay que hacer un poquito de autocrítica, y no sé qué ha fallado. ¿Qué crees tú así en frío después de nada, de poco más de 12 horas de este varapalo? ¿Qué ha fallado en el club? ¿Qué habéis hecho mal? ¿Por dónde ahora dirías, ahí nos equivocamos? No lo sé.
0: Pues igualmente hay cosas que podemos mejorar y que cuando lo analizas, lo ves y lo vamos a intentar cambiar o mejorar o hacer de diferente manera. Pero también creo que eso nos va a llevar también un poco de tiempo. Hoy es muy difícil decir eso. Pero yo creo que sí, la mayoría de las cosas lo hemos hecho bien, porque si no, no llegas hasta donde hemos llegado. La Copa del Rey que hemos hecho este año otra vez fue espectacular. Hemos demostrado que hemos competido contra equipos de primera división y fuimos el segundo mejor equipo de la liga, empatado con el campeón. Bueno, pues igualmente hay cosas que podemos haber hecho mejor, pero yo de momento me quedo con el trabajo bien realizado, que lo hemos vivido cada día, sea por parte de los jugadores, por parte del cuerpo técnico, por parte de todo el club, las oficinas, pues toda la gente estaba muy, muy involucrado y comprometido con el club, con el proyecto, con el año. Y bueno, las cosas ya lo analizaremos y tomaremos las decisiones, pero hoy no sé qué decirte en concreto que ha fallado.
2: Fue un domingo negro, sin duda, ayer, ¿eh? No sé si me imagino que viste el Poblense por la mañana, también en los
0: Sí,
2: penaltis,
0: también,
2: cuando parecía
0: sí.
2: que todo se le ponía también de cara al Poblense y tampoco pudo ser. Y luego, pues por la tarde vosotros. Por mi parte, mucha fuerza, Patri, yo sé que lo intentáis año tras año y que el presidente pone muchísimo dinero, se ha invertido muchísimo. El aficionado, quieras o no, pues también pone su esfuerzo de su parte, porque tanto el año de intentarlo, sigue abonándose al club, sigue estando ahí. Pero bueno, habrá que darle un giro a esto, ¿eh?
0: Sí, no, queda otra. Ya, por desgracia, no es la primera vez que nos caemos y nos hemos levantado, pues toca otra vez, toca otra vez. Hoy se ve muy, muy negro eso, pero espero que mañana ya estamos a tope.
1: Esperemos que no vengan tiempos difíciles, porque ya avisó Ingo durante la temporada que él continuaría, que él está con ganas, pero también dejaba la puerta abierta o daba un pase de gol, podríamos decir, en el argot futbolístico, para que también entraran ayudas del exterior, ¿no? Porque ya decía que 10 años también ya estaba bien de poner dinero solo.
0: Bueno, ya son 12 años.
1: Pues 12, ya
0: Ya
1: me
0: son
1: dirás,
0: 12
1: ¿eh? Ya,
0: años.
1: ya me dirás,
0: Es
1: sí.
0: mucho tiempo. Aparte de lo económico, también no hay tiempo, las emociones, todo lo que conlleva un club de fútbol, son muchas cosas, son
1: Patri,
0: muchos
1: tú llevas
0: años en
1: muchos
0: el
1: años aquí
0: fútbol.
1: también y sabes mucho de cómo van estas categorías. ¿Es viable un Atlético Baleares un año más en segunda federación? Ya no viable, sino
0: A
1: no
0: ver,
1: perder mucho dinero, vamos.
0: viable depende de presidente y de qué tipo de proyecto se quiera hacer. Obviamente se puede hacer un proyecto también menos ambicioso y más económico, y se puede competir igual en esta categoría. Eso también es una opción, pero claro, la exigencia aquí es muy alta y siempre fuimos muy ambiciosos. Pero eso ya sí depende únicamente de presidente y de la idea que tenga para la temporada que viene. Pero seguimos también trabajando en la opción de que pueden venir gente a ayudar. Siempre, si es bueno para el club y para el presidente, lo vamos a valorar.
1: Lo que está claro, tú que tienes hilo directo con el presidente, que sea un proyecto más o menos ambicioso, Ingo, de una forma u otra continuará, ¿no?
0: Yo creo que sí, yo creo que lo ha dicho él mismo también, que lo que no va a hacer es dejar el club así de un día a otro y luego tendrá problemas. Eso no lo va a permitir nunca. Que bueno, hay que verlo cómo lo hacemos, pero Baleares para Ingo es algo especial.

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1: Por ejemplo, lo siento, mi amor. Siempre lo había dicho el hombre. Hace tiempo que no siento nada hacerlo contigo. Tengo una señora maravillosa que me va muy bien y me voy con ella. ¿Cierto? Se acabó. Pero una mujer que dijera eso. O sea, una mujer nunca ha podido decir eso. Y en una mujer también ocurre. Porque también somos seres humanos. Se trata de igualar conceptos, de igualar situaciones. Lo siento.

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1: Bueno, sencilla no, porque el cielo es uno de los espacios, de los escenarios que más se citan en la Biblia cristiana, Antiguo y Nuevo Testamento, en la Biblia judía, la Biblia hebrea o primera parte básicamente del Antiguo Testamento cristiano, y es uno de los escenarios más recurridos, más recurrentes y un referente tanto para judíos como para cristianos. Entonces, y eso hace que haya una evolución de la imagen, del significado de lo que es el cielo.
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1: Bueno, pues sí, efectivamente. Empezamos por el principio. El Génesis ya cita el cielo en sus primeros versículos, en las primeras líneas, como algo que hay que organizar, ¿no? Organizar el caos inicial que en los primeros versículos dice que hace Dios, dice el autor que hace Dios, y es separar el cielo de la tierra, ¿no? Y ahí generar pues una distancia que se va después haciendo patente a lo largo de todos los libros del tanto del Antiguo Testamento como del Nuevo Testamento, ¿no? Esto tiene una raíz, una causa, una justificación, que ese relato, esos relatos de los orígenes se escriben en Babilonia, son relativamente modernos con respecto a lo que nosotros nos imaginamos cuando hablamos de los orígenes o de la creación del universo, ¿no? Entonces, esa modernidad que es Babilonia, el exilio en Babilonia, hace que haya una influencia muy grande de las culturas mesopotàmiques.
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1: Claro. Sí, sí, ahí está. Esto es influencia de las tradiciones mesopotámicas, ¿no? De documentos como el poema de Gilgamesh, el Enuma Elis, de los cuales los autores, y otros más, ¿no? De los cuales los autores bíblicos pues elaboran sus relatos de la creación. ¿Por qué hacen una separación? Bueno, porque hay que empezar a hablar del Dios uno, el monoteísmo, y para explicarlo, pues como es muy difícil, pues nos lo imaginamos y lo situamos en un escenario distinto al nuestro. Esto es la imaginación, ¿no? Y ahí es en donde, pues claro, en un momento en donde no había, el ser humano todavía no había llegado a la luna ni había ido al otro mundo, al cielo, pues entonces generaron un espacio que se podía imaginar ver de alguna forma en la distancia, ¿no? Y esta es la razón por la cual se crea esta distancia tan grande como algo que es inalcanzable, al menos desde la vida terrena o desde la vida humana.
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1: Esto aparece, es influencia, porque todo es influencia siempre, ¿no? Influencia de la cultura griega, de los clásicos griegos, del dualismo, de la figura de Platón, bien, mal, cielo-tierra, ahí lo tenemos, ¿no? Son los escritos griegos, aunque hay una preparación en últimos libros de El exilio y primeros del posexilio, pero sobre todo son los escritos griegos del Antiguo Testamento cristiano, la literatura sapiencial, básicamente, que llamamos del Antiguo Testamento, en donde nos encontramos un reflejo de este dualismo, ¿no? El bien y el mal, bueno, pues ahora se traduce en el cielo y en la tierra, ¿no? El cielo como el lugar ideal, maravilloso, fantástico y estupendo, y la tierra en donde hay problemas y está el dolor, el sufrimiento y la enfermedad, ¿no? Esto es otra vez herencia, en este caso, del helenismo, ¿no? De la cultura griega. No olvidemos que Alejandro Magno ya conquista el año 330 Jerusalén, y a partir de ahí, pues la cultura griega hace que todo se traduzca al griego y además empiece a escribir lo que no se había escrito en griego, incluido el Nuevo Testamento, que en época romana se está escribiendo todavía en griego, ¿no? En latín o siquiera en hebreo.
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1: Sí, la figura del reino de los cielos es algo que aparece primero en la literatura evangélica, donde atribuido los evangelistas a Jesús a través de parábolas, ¿no? Hay un buen número de parábolas en el Nuevo Testamento, que son esta especie de cuentos metafóricos o simbólicos que Jesús dice a sus discípulos, que tienen todas las parábolas una moraleja, una interpretación, un significado, que en muchas ocasiones los mismos evangelistas ponen la interpretación en boca de Jesús. Bueno, pues estas parábolas, muchas de ellas comienzan con el reino de los cielos se parece a, y luego viene la parábola, ¿no? Bueno, pues esa introducción que el autor atribuye a Jesús, lo que hace es que Jesús está otorgando al cielo una nueva dimensión, o sea, un carácter diferente, ¿no? El reino de los cielos es sinónimo, en este caso, sobre todo en las parábolas y en boca de Jesús, de la vida eterna. Lo que pasa es que la vida eterna, pues, es como más abstracto, más difícil de explicar. El reino de los cielos como que es más fácil de comprender. Yo creo que es igual de difícil, pero en cualquier caso parece que en aquel momento, ¿por qué? Porque el reino, monarquía, era una palabra, era un término en plenas monarquías en ese momento, sobre todo ahí tras la caída de Herodes, la muerte de Herodes el Grande, los sucesores de los hijos de Herodes, o sea, ese conflicto que había, la imposición de los romanos, el emperador de Roma considerado también rey. Bueno, toda esta ficción, de alguna forma histórica, en torno a la figura de la monarquía, pues hace que Jesús utilice el símbolo del reino de los cielos como algo distinto, nuevo, novedoso, ¿no? Que es el anuncio de la vida eterna. Nada más, es muy simple, ¿no? El reino de los cielos en Jesús es sinónimo de vida eterna, o más allá, o vida después de la muerte, ¿no? Que es el mensaje de Jesús, en el fondo, que cuentan los evangelistas.
0: Y separar-ho de la vida terrenal. 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
1: Claro, bueno, pues sí, está bien esto de empezar con Génesis y terminar con el Apocalipsis, ¿no? Porque es ver la Biblia en 10 minutos. Efectivamente, el Apocalipsis, y sobre todo al final del libro del Apocalipsis, aparece la nueva Jerusalén, ¿no? Como la Jerusalén celestial. Y esto es, claro, reflejo de una Jerusalén corrompida, como era la que había en el siglo I, llena de conflictos y enfrentamientos, pues una Jerusalén distinta, ¿no? Lo que había sido hasta ese momento una ciudad idílica y centro del universo, como era Jerusalén, pues ahora se convierte y que se había transformado en pues un núcleo de perversión, pues ahora lo que se convierte es una expectativa nueva, un cambio radical, que es la metáfora del Apocalipsis. No olvidemos que el Apocalipsis, el autor del Apocalipsis, que es Juan, lo que hace es utilizar la simbología para idealizar, ¿no? Primero lo que están viviendo, que es la persecución de los primeros cristianos por parte de los romanos, y eso, pues, traducirlo en una expectativa esperanzadora, ¿no? Bueno, pues llegará un final del mundo, un final de los tiempos, esa esperanza, de alguna forma mesiánica, de la segunda venida de Jesús, el fin del tiempo, y que la llegada del reino de los cielos, la llegada, en este caso, de la Jerusalén celestial, ¿no? Una ciudad que volverá a ser, o será ya de forma definitiva, pues va a ser un nuevo paraíso, ¿no? No olvidemos que el Génesis comienza con un espacio físico que es el Edén, el paraíso, sí, sí. Y la Biblia, el Apocalipsis, termina con un nuevo espacio físico ideal, que es el de la Jerusalén celestial o la nueva Jerusalén.
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1: Aquesta pues també... ya tenemos otra sesión.
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1: Sí, sí. Bueno, yo creo que cualquier cristiano, y también no cristiano, en el fondo considera que el cielo no es el cielo que nosotros miramos cuando levantamos la mirada o la cabeza hacia lo alto, hacia arriba, ¿no? Es un espacio distinto, distante, no sé si imaginable de alguna forma, pero intangible, es decir, incapaz, que no solo la fe te permite pensar en un cielo como un lugar, ¿no? Yo diría que es la vida después de la muerte. ¿Y eso cómo se describe y dónde se sitúa? Bueno, pues cómo se describe el creyente, o los creyentes en este caso, tenemos pues una expectativa ilusionante que nos permite vivir en esta tierra pues con una esperanza. Y bueno, pues y el no creyente, pues ¿qué ve? Pues el cielo como, bueno, un espacio, como otras muchas religiones sitúan también escenarios post-morte, o sea, después de vida, después de la muerte, pues con unos espacios, pero que son incapaces, imposibles de precisar o de describir, ¿no? Uh-huh. En este sentido.
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4: 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Como tampoco existe la madre perfecta.
5: Es mañana cuando te vas. Mamá, te echo de menos.
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6: Tenemos informes sobre una reunión con miembros clave de Al-Shabaab. Creemos que están relacionados con el reciente atentado suicida en Kenia. Llevamos siguiéndoles 6 años.
7: Coronel.
6: Buenos días.
7: Buenos días.
8: ¿Y tú cuánto tiempo llevas aquí?
7: Casi 6 meses. ¿Y tú?
8: Acabo de llegar.
7: Madre mía, ¿te gusta Las Vegas?
8: Mucho.
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2: Pues muy bien, de maravilla.
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2: Si pienso en el cielo, en el cel, el primer que me ve, ¿no? Lo primero que me viene pues es lo envuelve todo, ¿no? Y lo que nos rodea, también lo que nos permite pues de vez en cuando evadirnos de esta vida tan loca que llevamos con un sinfín de tareas una detrás de otra y bueno, pues elevar la vista al horizonte y pensar más allá de lo que nos está atrapando, ¿no? Cada día.
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2: Pues mira, el nombre de CelRAS es un poquito el lugar que ocupa el arquitecto, ¿no? Que está entre la tierra y el cielo, ¿no? Como en esa línea que separa, ¿no? Esa línea del horizonte, porque al final los arquitectos lo que hacen es que modifican el paisaje. Y la palabra CelRAS se emplea, ¿no? dentro del sector, porque el CelRAS es el falso techo y es también lo que delimita pues lo que tenemos entre el suelo y el techo de la siguiente planta. Un juego de palabras y que trata de ubicar también el papel del arquitecto en la sociedad como transformador de paisaje.
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2: Dependerá mucho del tipo de vivienda, del tipo de edificación, pero vamos, si vamos a nuestras casas, ¿no? Pues en el falso techo, en el CelRAS, ahí se esconden es el lugar que se utiliza para ubicar los pasos de instalaciones, las luminarias, poner todos los cables que vamos a necesitar para conectar hasta los cuadros eléctricos, los tubos de ventilación, los tubos de aire acondicionados, bajantes de saneamiento, fontanería, y ya si te vas a instalaciones un poquito más complejas, como podrían ser pues instalaciones sanitarias, hospitales, etcétera, pues imagínate, todo eso va pues multiplicado y la verdad es que el paquete que hay dentro del falso techo pues es un paquete complejo donde pasan pues un sinfín de instalaciones.
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2: Exactamente, es un ejemplo buenísimo y además porque muchas veces cuando disponemos los edificios parece que nos olvidemos de todas esas instalaciones que son tan tan necesarias para el funcionamiento del edificio, de la misma forma que todas estas cosas que no se ven en el cuerpo humano pues al final son vitales, ¿no? Nunca mejor dicho para el funcionamiento de nuestro organismo.
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2: Si pensamos quizás en estructures que he dissenyado CelRAS, pues sí que estamos bastante orgullosos de un par de proyectos singulares en cuanto a cálculo de estructuras, pues una vivienda que hicimos precisamente en Ibiza, con una estructura bastante, bastante compleja, que supuso un desafío para el estudio. Y si vamos a estructuras civiles o ya como obras de referencia, a mí me gusta mucho, bueno, dicen que es la estructura más bonita del mundo, que es el puente de Salguinatovel, de Robert Maillard, que es un puentecito que permitió el acceso a una pequeña aldea en los Alpes y que justamente el hecho de que sea una estructura tan bonita es porque ahí pues concurrió el ingenio del ingeniero junto con el imperativo de de consumir els mínims recursos possibles per a dissenyar el puente que t'he comentat.
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2: No se puede pensar en concebir un edificio abstrayéndolo de lo que va a ser su entorno. De hecho, es fundamental intentar, como decíamos antes, que el arquitecto, ¿no?, juega un papel pues modificando el paisaje. Eso se tiene que hacer con el máximo respeto, cariño, cautela, sabiendo que estás haciendo algo que va a modificar y que va a tener un impacto tanto en las personas que van a utilizar ese edificio como en el resto de personas que a lo mejor no lo utilizarán, pero que pasarán alrededor. Entonces, un punto de partida básico es saber dónde lo vas a ubicar, la luz que va a tener ese edificio. Nosotros aquí somos unos privilegiados, ¿no?, porque tenemos la famosa luz del Mediterráneo. Ese es el ras que tenemos aquí, sí, tan bonito. Entonces, lógicamente, las viviendas que podemos diseñar aquí no van a tener los mismos condicionantes que si fuéramos a diseñar una vivienda en otras latitudes. Sí. Entonces, aquí pues siempre intentamos diseñar pensando, desde luego, en las vistas. Pues, si estamos cerquita del mar, pues en cómo aprovechar la brisa marina también, las aperturas de nuestras ventanas, qué estancias vamos a poner para disfrutar del sol del amanecer, dónde vamos a poner la cocina, ¿no?, para aprovechar más el atardecer. La luz y el entorno juegan un papel primordial que tiene que ser tenido en cuenta desde el minuto cero, ¿no?, en la concepción de todo lo que hacemos.
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2: Pues llevo... Es una buena pregunta, porque llevo muchos años tratando como de cada vez perfeccionar más mi rutina del sueño, ¿no? Siempre con el pensamiento y con la óptica de que el día siguiente, el éxito del día siguiente empieza en el descanso de la noche anterior. Entonces, no siempre lo consigo, pero yo sí que sé que las cosas que a mí me van bien es intentar desconectar de la tecnología pronto para bajar pulsaciones, que el cortisol deje de estar por ahí danzando, y luego también intento cenar muy prontito y pasar un buen rato en familia. Con esas claves, la verdad es que se consigue dormir mucho mejor y empezar mejor el día siguiente.
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2: Bueno, pues una que a mí siempre consigue ponerme de buen humor y motivarme con la tarea que tenga, o con el día que tenga entre manos, que es un clásico, es de Queen, que hay tantísimas, pero me gusta mucho la Bohemia Rhapsody de Queen.
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